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2: Son las 21 horas 33 minutos.
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2: Son las 10 de la noche, en punto.
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2: Son las 10 de la noche, 33 minutos.
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2: Son las 11 de la noche, 2 minutos.
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2: Son las 11 de la noche, 30 minutos.
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2: Es la medianoche, un minuto. 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
2: Es la medianoche, 32 minutos.
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2: Es la 1 de la madrugada, 32 minutos.
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2: Son las 2 de la madrugada, 2 minutos.
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2: Son las 2 de la madrugada, 33 minutos.
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2: Son las 3 de la madrugada, 2 minutos.
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2: Son las 3 de la madrugada, 32 minutos.
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2: Son las 4 de la madrugada. 2 minutos.
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2: Son las 4 de la madrugada, 31 minutos.
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2: Son las 5 de la madrugada en punto.
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2: Son las 5 de la madrugada, 33 minutos.
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1: Hermoso decir,

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2: Son las 6 de la mañana, en punto.
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2: Son las 6 de la mañana, 30 minutos.
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1: Son las 7 de la mañana, 2 minutos.
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1: Así no va por la cosa. Bueno, ya llegaron ahí vienen llegando los caballos por el camión de Tequila Récord, compadre, claro.
2: Ahí viene manejando Humberto.
3: ¿Por qué no vamos a apostar, ñol?
1: No, si yo voy a apostar a la yegua, compadre. ¿Me gusta la pluma, cierto?
2: No, yo le he puesto la pluma, porque
1: Ya nomás, aquí tiene que hacerse la cortita.
2: Oye, el permiso está, ¿o no?
1: El permiso está y el amigo Fido hacer el de ahora ya para con el tercero, pues.
2: Ya,
1: pongámosle, yo tengo 5 lucas por acá.
2: No, yo tengo 100 lucas, 100 lucas.
1: Ya, aquí se cuadran nomás, entonces. Ya, pongámosle los datos de valoría. Y con esta cuequita, con mucho cariño para la gente del sur de Chile, en la cancha, en la zorra, amigos.

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1: Son las 7 de la mañana, 30 minutos.
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0: Oye, pero me quedó como claro que ya como que la cosa terminó, po.
1: No, pero usted sabe que las cosas nunca terminan así nomás, po.
0: O sea, la historia sigue.
1: Por supuesto, pues hay que seguir escuchando lo que viene.
0: Ay, estoy medio súper metida.

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Qué triste es la despedida cuando un amante se va. Mucho se sufrirá y queda una gran herida. Con el tiempo ya se olvida el amor y la pasión, ya no siente el corazón las penas y sufrimientos, queda libre el pensamiento para encontrar un nuevo amor.

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0: Oye, hermanos Campos, ¿por qué no me cantan la cueca el gallo?
1: ¿Y por qué le gusta esa cueca, mijita?
0: Porque al lado de mi casa hay un gallo coliza.
2: La cueca el gallo coliza es la que le vamos a cantar, pues, mijita.

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1: Son las 8 de la mañana, 31 minutos.
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1: Así que los rodillas andó paseando por allá por el sur de Chile.
2: Oye, sí, me mandé un piquero en un lago, compadre, que no lo quiero ni nombrar, porque salí con la cabeza congelada.
1: Pues. Oiga, sí, pues, oiga, sí, sí le tiene unos lagos, pero para que le cuente.
2: No,
1: hasta nuestra comuna tenemos una cerquita que hay por aquí, el lago Lanagua, piñón.
2: ¿Eh?
1: Así que para todos los lagos de Chile, esta cuequita que suena, hermano, así, compadrito.

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1: Son las 9 de la mañana. En punto.
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0: Son las 9 de la mañana, 32 minutos.
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1: 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Y canto en esta ocasión a tus campos y a tus viñas, también a la hermosa niña que es una linda beldad. La guasamaca en verdad es de una hechura divina.

0: las 10 de la mañana, 30 minutos.
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1: Gonzalo, chico Castillo, tira de un versito, hombre.
2: Aquí le va, poña. 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
1: ¡Eso es!

0: Son las 11 de la mañana, un minuto.
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2: Te pido, Señor del cielo, que alumbres mi soledad, que no me llegue la edad viviendo este desconsuelo. Para vivir solo anhelo poderla recuperar, con ella aprendí a amar, solo por ella deliro, y cuéntale en el suspiro que no la puedo olvidar.

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2: ¿A dónde, compadre?
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0: las 11 de la mañana, 30 minutos.
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1: Es el mediodía, en punto. En Radio FM Azul, es momento de dar gracias a Dios por este mediodía que hemos vivido.

Padre nuestro, que estás en el cielo, santificado sea tu nombre. Venga a nosotros tu reino. Hágase, Señor, tu voluntad, aquí en la tierra como en el cielo. Danos hoy nuestro pan de cada día. Perdona nuestras ofensas, como así también nosotros perdonamos a los que nos ofenden. No nos dejes caer en la tentación y líbranos de todo mal.

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1: Oiga, siempre está estos bailes así, como que lo ponen medio así, queda medio lento, ¿eh? Por eso que ahora hay que ponerle una cueca para, o unas dos cuecas. Le vamos a poner dos cuecas. Oiga, ¿quién anda con pañuelo? Oiga, ¿alguien anda con pañuelo o no? Y si no, hay que conseguírselo nomás. Vamos a ver cómo salen las cuecas. Vamos allá.

0: gracias. Muchas gracias.
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1: 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Usted sabe que desde que la vi, la quise. ¿Y usted qué dice?
2: Que desde que lo vi, lo amé. ¿Qué dice usted? Ay, pero ya, saque la mano de ahí.
3: ¡Ajá! Ay, los pillé chanchito con las manos en la masa, ¿no?
2: No sé.
3: Mire, y por entusiasmarse se van a tener que casarse.
1: No se enoje, caballero. Vamos a pasar la luna de miel a Buenos Aires y a la vuelta los casamos.
3: ¿Sí? Esa talla del anexo 5S, ahí está ya.
2: ¡Ay!

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1: Es el mediodía, 30 minutos.
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1: Son las 13 horas, un minuto.
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1: Son las 13 horas, 30 minutos.
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0: que cumple el conjunto día San Ambrosio,
1: güey. ¡Ah, uno, güey! ¿Qué tal?
0: ¡Eso,
1: salud, güey!
0: ¡Salud! ¡Salud!
1: ¡Oye, que 39 años ya! ¿Cómo pasa el tiempo,
0: sí,
1: no?
0: Sí, güey.
1: Ha pasado tanta gente por el conjunto, oiga, como Don Miguel Lastra, Juan Gutiérrez y mi apapo, por los

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1: Anfite de agua de limón.

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1: Son las 2 de la tarde. En punto.
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1: Son las 2 de la tarde, 30 minutos.
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1: Son las 3 de la tarde, un minuto.
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1: Son las 3 de la tarde, 32 minutos.
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1: Son las 4 de la tarde, 3 minutos.
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1: Son las 4 de la tarde, 30 minutos.
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1: Son las 5 de la tarde, 3 minutos.
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1: Son las 5 de la tarde, 32 minutos.
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1: Son las 6 de la tarde, 2 minutos.
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1: Son las 6 de la tarde, 31 minutos.
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1: Son las 7 de la tarde, un minuto.
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1: Son las 7 de la tarde, 30 minutos.
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1: Son las 20 horas, un minuto.
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2: Son las 20 horas, 31 minutos.
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